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1: 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Recorramos las canciones que van desde el puesto 20 al 11. Amigos, arrancamos con Benson Boom con Mr. Electric Blue, bajando 4 posiciones. También bajando en el puesto 19, Taylor Swift, Opalite. En el puesto 18 está ella, Bella Kay con I Love It, I Love It, I Love It. Subiendo una posición en el puesto 17, Olivia Dean haciendo Man I Need. En el puesto 16, Jenny Swims con Mr. Know It All. En el puesto 15, manteniéndose, no se mueven, los BTS haciendo Swim. Otra que se mantiene es Sabrina Carpenter haciendo When Did You Get So Hot en el puesto 14. Número 13 para Tame Impala con Dracula.

0: En el 12, el Alan Grey con Tuesday in Texas, que se mantiene. Eso sí, bajando 3 posiciones en el 11, está Sunburn con Home Gripper.
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0: Antes de conocer los 10 temas que están entre lo más alto de nuestro Berlin Top 40, vamos a viajar, sí, así, rápidamente, al año 2000. En 2011, David Guetta tenía listo lo que iba a ser uno de sus más grandes hits. La canción llegó primero a Katy Perry, después a Alicia Keys. Pasó por Mary J. Blige hasta que dio con la indicada. Y sí, tenía que ser ella. La cantante que tenía que terminar siendo la misma compositora de la letra. ¿Te imaginas de quién se trata? En Berlín 107.7 suena David Guetta junto a Sia, Titanium.

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1: Retomamos nuestro conteo, amigos. Es momento de la recta final previa al podio definitivo. Muy bien. El Top 10 arranca con maquillaje, tacones y mucha moda. Lady Gaga y Doechii repuntan tres posiciones y se quedan en el puesto 10 con Runway.

0: que sonaba es un tema que lleva 4 semanas en el ranking y que cada vez gana más fuerza. Claro que sí. Bueno, amigos, subiendo 2 escalones en el puesto 9, tenemos a Olivia Rodrigo con Drop Dead.
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0: Ahora, Justin Bieber y un leve descenso, bajando un peldaño, el señorito en el puesto número 8, con Yukon.

0: todos, háganse a un lado porque estamos ante el Power Track de la semana. Claro, el mega dúo de Madonna con Sabrina Carpenter está subiendo 10 posiciones y se ubican en el puesto 7 con Bring Your Love.
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0: El estreno de El Diablo Viste la Moda 2 dejó mucho glamour, pero además dejó una banda sonora espectacular, hay que decirlo. Creo lo mejor de la película. Entre Lady Gaga y Dua Lipa se asoma una nueva promesa del pop soul con este temazo. En Berlín 107.7 suena Sienna Spiro con Material Lover.

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1: Ahora llega esta nueva gran ídola del soul para muchos y también del R&B. Bajando un solo escalón, esta posición es para esta reina llamada Raid, haciendo Where Is My Husband.

0: Después de 10 semanas, Alex Warren se despidió del podio máximo del ranking. Está bajando 2 peldaños en el puesto 5. Lo tenemos con Fever Dream.
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0: Y ahora, una dupla que nos encanta y no nos cansa. Eso es lo mejor. Olivia Dean con Sam Fender, que suben 2 escalones y se quedan en el puesto 4 con Rain Me In.

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1: En el año 1993, nuestro queridísimo J.K. lanzaba su exitosísimo álbum The Return of the Space Cowboy. Y ese regreso, tal como lo dice el nombre del disco, no fue solo la pista de baile, sino también el regreso a nuestro país. Estamos hablando del gran Jamiroquai, que vuelve a la Argentina, y si hay un tema que por supuesto debería sonar, es este, acá en Berlín. 107.7 suena un clásico, Space Cowboy.

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1: ¿Quién diría que una famosísima actriz de los 60s llevaría a Taylor Swift a conseguir el bronce de este ranking? Trepando un escalón en el puesto, sí señores, número 3, Elizabeth Taylor, de la mano de Taylor Swift.

0: Este tema lleva 8 semanas en esta posición. Es tremendo, ¿eh? La única vez que varió fue cuando ocupó el primer puesto hace 2 semanas atrás. Sin cambios en el puesto número 2, lo tenemos al señorito Harry Styles con American Girls.
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0: Y ya a un pasito de conocer quién se lleva el oro de este ranking. Aunque, como siempre digo, ya es un poco evidente, ¿o no? Pero vamos a repasar este top 10. Sí, señores. En el puesto número 10, Lady Gaga con Duecha haciendo Runway. En el 9, Olivia Rodrigo con Drop Dead. Bajando una posición, en el puesto 8 está Justin Bieber con Yukon. Puesto número 7 para Madonna con Sabrina Carpenter haciendo Bring Your Love. Bajando una posición, la estrella Raid haciendo Where Is My Husband. También bajando 2 posiciones, en el puesto número 5 lo tenemos a Alex Warren con Fever Dream. Subiendo 2 posiciones, en el puesto 4 está Sam Fender con Olivia Dean haciendo Rain Me In. Puesto número 3 para Taylor Swift con Elizabeth Taylor. En el puesto número 2, Harry Styles, que se mantiene con American Girls.
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0: Llegamos al final de este ranking. Estuvo Fede Vila en la edición, Jackie Fleitas en la grabación, Santi Patiño en la producción y Kiru Quiroga en la musicalización. También estuvo el señor Alberto Basigalupo en la coordinación. Mi nombre es Joey Campobassi. Nos vamos a estar viendo el próximo sábado, amigos, ¿eh? Vamos a cerrar la edición número 13 de este Berlín Top 40. Quédense, por favor. Ya llega On The Mix con Mike Leonelli. Y el líder de este ranking, ya, como que no hace ni falta presentarlo, pero lo vamos a presentar igual, amigos. En el puesto número 1 indiscutido lo tenemos a Bruno Mars y I Just Might. Adiós, amigos. Hasta la semana que viene.

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1: Charlie XCX volvió a sacudir la industria musical con el lanzamiento de Rock Music, un nuevo simple que expande su universo sonoro. La popstar británica parece apostar a una nueva etapa, porque en su letra entona: creo que la pista de baile está muerta, así que ahora hacemos música rock.

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Sicko está de regreso con su nuevo sencillo, Dangerous Lover. Su primer lanzamiento desde In a World We Don't Belong Part 1, del año pasado. El cantautor británico se metió de lleno en el uso de sintetizadores, profundizando sus influencias de Rhythm and Blues con un tema al que definió en un comunicado de prensa como una vía de escape y una reflexión personal.

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8: Feliz mañana de domingo. Bienvenidos y bienvenidas a Made in England. Mi nombre es Luciana Cacciatore. Los voy a estar acompañando en vivo desde Londres, obviamente con el equipo que está en Buenos Aires, hasta la una de la tarde, hora argentina. Y hoy, 31 de mayo, último día del mes, les traje un especial de UK Summer Music Festivals. Porque estalló el verano en Inglaterra, en toda Europa, y es parte de la cultura británica. Viene el verano y vienen los festivales de música y algunos que son en el countryside, con espacios de camping, porque te quedas ahí durante todo lo que dura el festival, 3 o 4 días. Hay otros que son en ciudades, que obviamente vas y volvés en el día. Para quienes me siguen desde antes, saben que, bueno, tuve la suerte de hacer muchas coberturas de Glastonbury desde hace muchos años. De hecho, los últimos 2 años lo hice para Berlín, ahí salí en vivo desde el predio. Este año no hay Glastonbury, obviamente que es el festival más importante de todo el UK, me animo a decir, de los top 3 de todo el mundo. Pero como se hace en una granja, cada cierta cantidad de años dejan descansar la tierra, así que este año no hay Glastonbury, pero hay un montón de otros festivales británicos que son muy variados en cuanto a género, ¿no? Hay festis más rockeros, otros que son que están más inclinados tipo al hip hop, algunos con reconocidísimos artistas, otros que son más indie, que le dan espacio a artistas en crecimiento. Algunos festis también le dan mucha importancia a la sustentabilidad del evento, sobre todo cuando, bueno, se usan espacios

de la naturaleza. Así que hoy vamos a hacer un repaso por algunos de los mejores festivales británicos de este verano. Y arrancamos con uno que sucede acá, en el corazón del este londinense. Se llama All Points East. Alberga 40.000 personas por día. Se hace en un parque que se llama Victoria Park. Va a suceder durante dos fines de semana en agosto. Y durante la semana también hacen actividades para la comunidad, para la gente que vive por ahí, en donde también hay algunas bandas, DJs, algunas sesiones de fitness, hay teatro familiar, street food, bar, cine y muchas otras cosas. Este es un festival que le da lugar a artistas un poco más alternativos, no tan mainstream. Y este año van a tocar allí Lord, Pink Panthers, Deftones, Idols, Interpol, Armil and Sniffers, Tyler, the Creator, que tiene dos fechas seguidas, el último fin de semana, 21 Pilots, y puedo seguir un montón. Así que vamos con este bloquecito especial del festival All Points East acá de la ciudad de Londres, que se va a llevar a cabo en agosto. Empezamos con Interpol, Obstacle One. Vamos a seguir después con la banda australiana Amel and the Sniffers, You Should Not Be Doing That. Y finalizamos con 21 Pilots, Stressed Out.

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0: Se roba el bloquecito especial All Points East Festival. Era 21 Pilots con Stressed Out. Antes era Humble and the Sniffers, You Should Not Be Doing That. Y empezábamos con Interpol, Obstacle One.
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0: Reading and Leeds es el festival más antiguo de todo el Reino Unido. En realidad, Reading. Porque ese festival nació en el 61 como un modesto evento de jazz, pero su verdadera leyenda comenzó en 1971 cuando se presentó en su hogar actual, donde se sigue haciendo, y se transformó en el epicentro del rock progresivo y el punk en ese momento. Durante décadas fue el escenario de momentos históricos como, por ejemplo, la última e icónica actuación de Nirvana en el Reino Unido en el 92. Y con la llegada del festival hermano en Leeds, básicamente desde el 99, lo que pasa es que el mismo fin de semana, en ambos lugares, tanto en Reading como en Leeds, ocurre el festival y son las mismas bandas que un día tocan en un lugar y el otro día en el otro. Siempre es el mismo fin de agosto, que es el último fin de semana de agosto, que acá es el lunes, siempre es Bank Holiday, feriado, y alberga alrededor de 105.000 personas en cada uno de estos lugares. Bueno, desde el 99, como les decía, que se hace en estas dos locaciones, el evento se expandió hasta convertirse en un gigante cultural que es hoy y ofrece desde indie rock hasta hip hop, pero siempre mantuvo ese espíritu joven, medio rebelde, caótico, y la verdad que yo diría que si tenés más de 27 años, como que te sentís medio desubicado, es un festival para gente muy joven. Y hay algo bastante llamativo, que en el festival de Reading durante décadas fue común que el público echara a las bandas del escenario lanzándoles botellas, latas u otros objetos si no les gustaba lo que estaban viendo. El fenómeno es conocido como bottling, de botella. Y entre los casos más famosos están el de Meat Loaf, que tuvo que abandonar el escenario tras recibir una botella de sidra en la cara en 1988. Panic at the Disco tuvo que frenar su show en el 2006 cuando su cantante quedó inconsciente tras recibir un botellazo. Es muy grave esto. Y también bandas como Good Charlotte, My Chemical Romance y 21 Pilots sufrieron agresiones similares por parte del público. Por suerte, esto ya no pasa más. Vamos con tres artistas que van a estar tocando en esta edición de este año del festival. Florence and the Machine, que ya estuvo un par de veces en Reading. Vamos a escuchar Dog Days Are Over en vivo en Reading desde el 2009. A eso se le va a pegar Fontaine's D.C. con Favorite y después va a venir Ray con Where Is My Husband.
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1: Pasamos al bloquecito de Reading and Leeds en este especial UK Summer Festivals que estamos teniendo el día de hoy. Se iba Ray haciendo Where is My Husband, antes era Fontaine's DC con Favorite y empezaba el bloquecito Florence and the Machine, Dog Days Are Over, en vivo en Reading en el 2009.
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1: Seguimos en este especial de UK Summer Music Festivals. Ahora le toca el turno a Download, que es el más rockero de todos. Se hace siempre en junio, alberga entre 75 y 80 mil personas. Obviamente que también ahí se va a acampar. Desde el 2003 que está este festival y es una continuación del que quizás le suena el nombre, por lo menos The Monsters of Rock, que se hacía en el mismo lugar, se hizo de 1980 a 1996. El nombre Download fue elegido porque en ese momento, cuando empieza el festival en el 2003, Download era casi como una mala palabra dentro de la industria musical debido, bueno, al auge de la piratería, por supuesto. Así que la idea era que Download fuera una versión del siglo XXI de Monsters of Rock, incorporando también la conexión con el público a través de Internet. De hecho, las entradas en esa primera edición incluían un código que permitía descargar canciones de las bandas que habían tocado en el festival. Y aunque eso, bueno, después lo dejaron de hacer, los organizadores siempre fomentaron una comunidad online a través de los foros oficiales del festival. Algunos de los headliners históricos que ha pasado por el Download son, escuchen estos nombres: Kiss, Iron Maiden, Black Sabbath, AC/DC, Aerosmith, Sister of the Town, Metallica, Def Leppard, Slipknot, Linkin Park, Korn, Audioslave, y podría seguir así hasta el final del programa. En esta 23ª edición del festival este junio, los headliners son Limp Bizkit, Guns N' Roses y Linkin Park, y de ellos vamos a escuchar estos temitas. 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

0: Pasaba bloquecito de Download Festival. Obviamente lo que se ve era Guns Roses haciendo Yesterday's. Antes Limp Bizkit con uno de los hitazos que tuvo fines de los 90s, Nuki. Y empezaba el bloque con Linkin Park, In The End.
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0: Isle of Wight Festival, uno de los festivales más históricos del Reino Unido, que se realiza justamente en la isla Isle of Wight, y combina como nombres grandes de artistas con un setting bastante relajado de la isla. Es bastante popular para familias y también fans de música contemporánea y algunos artistas bien legendarios. Originalmente nació como un evento contracultural que se celebró entre el 68 y el 70, y en esos primeros años tocaron, esto es impresionante, pero bueno, acuérdense, ¿no? Summer of Love, Bob Dylan, Jimi Hendrix, Miles Davis, The Doors, The Who, Emerson, Lake and Palmer, Joni Mitchell, Leonard Cohen, Jethro Tull. Y la edición de 1970 fue por lejos la más multitudinaria de aquellas primeras épocas, y la enorme cantidad de público, se estiman que fueron 300.000 personas, llevó a que en el 71 el Parlamento Británico aprobara una normativa especial que prohibía reuniones nocturnas al aire libre de más de 5.000 personas en la isla sin una licencia especial. Así que, bueno, el festival estuvo detenido mucho tiempo y después regresó en el 2002 y desde entonces se realiza todos los años. Este año van a tocar Wet Leg, The Cooks, Tom Greenan, Sex Pistols, bueno, Sex Pistols menos Johnny Rotten, The Last Dinner Party, Feather, Rick Astley, y los tres headliners, Louis Capaldi, Calvin Harris y The Cure, a quienes escuchamos ahora.

0: pasada The Cure haciendo Pictures of You, uno de los headliners de Isle of Wight Festival este año. Antes era Calvin Harris junto a Rihanna, We Found Love. Y primero escuchamos a Luis Capaldi con Forget Me.
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0: Qué linda es esta época del año cuando se viene el veranito acá. Ay, no es nada más lindo que Londres en verano. Bueno, seguimos con el especial de los UK Summer Music Festivals. Y ahora vamos a repasar lo que va a estar pasando en agosto en Gales, donde se hace el Green Man Festival, que la verdad que es un festival muy relajado, es como super family friendly y tiene obviamente un setting super natural en medio de la naturaleza, por supuesto. Al festival lo hacen desde el 2003 y con el tiempo Green Man se convierte en un evento de una semana con capacidad para 25.000 personas, enfocado principalmente en, obviamente, música en vivo, alternativa, indie, rock, folk, dance americana, pero el predio está dividido en 10 áreas que también incluyen literatura, cine, comedia, ciencia, teatro, well-being y actividades familiares. Este año van a estar tocando Mogwai, Wilco, Wolf Alice, Cat Power, Sparks, Boxer, Duriana, Calvi, entre otros. Así que vamos a escuchar alguno de ellos. Empezamos con Wolf Alice. Esto es Don't Delete the Kisses.

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2: Desde los 2000, Entre Ríos marcó la escena con su synth pop, etéreo y minimalista.
3: Una fusión de sonidos melódicos, beats electrónicos y letras poéticas.
2: Su debut en 2002 fue con el álbum Idioma Suave y los hizo conocidos el hit Litoral. Luego siguieron Onda 2005
3: y Entre Ríos 2008,
2: consolidando su estilo electrónico. Aún hoy, Entre Ríos es uno de los secretos mejor guardados del indie argentino.

0: Litoral, Entre Ríos. 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
4: Segunda hora de Made in England en el día de hoy, que estamos haciendo un especial de Music Festivals del verano boreal, principalmente en el Reino Unido, pero a esta hora vamos a empezar con uno de los más famosos y más importantes de toda Europa, que es el Primavera Sound. En general se hace a fines de mayo, este año cae justo a principios de junio. Fue fundado en el 2001 como una vidriera para bandas españolas de noise y originalmente se realizaba en el Poble Español antes de mudarse en el 2005 al Parc de Forum, donde está ahora, que es un espacio mucho más grande, frente al mar. Hoy es uno de los festivales más grandes y concurridos de Europa y el más importante del Mediterráneo. La identidad del festival estuvo inicialmente ligada al indie rock, aunque en los últimos años se incorporó con más fuerzas géneros como hip hop, música electrónica y pop, que bueno, que es lo que está rigiendo la industria también. Desde el 2019 que Primavera Sound se convirtió en el primer festival del mundo en lograr una programación con paridad de género, lo que se llama cupo femenino. En el 2008 comenzaron a realizar shows gratuitos para quienes tenían entrada en distintos venues de Barcelona, dando origen al Primavera a la ciudad. También organizan el Primavera Pro, que es para la gente que trabaja en la industria, con conferencias, workshops, showcases, meetings y otras actividades. Y el éxito del festival impulsó su expansión internacional, primero en Porto, bellísima ciudad de Portugal, en el 2012, y en el 2022 comenzaron también las ediciones en América del Norte y América del Sur, como ustedes ya saben. Entre el 2009 y el 2022, cada edición de Primavera Sound rompió récords de asistencia, creciendo desde apenas casi 8.000 entradas vendidas en el 2001 hasta 460.000 personas, convirtiéndose en el cuarto festival de música más concurrido del mundo ese año y generando 349 millones de euros para la ciudad de Barcelona. Vamos con tres artistas que se van a estar presentando este año, tanto en Barcelona como en Porto, en junio. Empezamos con Gorillaz. 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

0: Ahí se iba el bloquecito de Primavera Sound. Mac DeMarco con Chamber of Reflection, antes era Massive Attack junto a Elizabeth Fraser Teardrop, y abría el bloque Gorillaz y compañía haciendo Orange County.
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0: Vamos ahora con otro festival que se hace acá en Londres, en el corazón de la ciudad, en Hyde Park. El British Summertime Festival, desde el 2013, alberga 65.000 personas por día. Son 8 fechas durante 3 fines de semana. Es un festival que yo he ido. Las primeras ediciones vi a Black Sabbath, a Faith No More, Soundgarden, Motorhead, The Libertines, Arcade Fire, Los Stones, The Strokes, Blur, todos esos tuve la oportunidad, por suerte, de verlos allí. También pasaron Celine Dion, Bruce Springsteen, Kylie Minogue, Neil Young, Pearl Jam, Green Day. La lista es infinita. Lo único que siempre se le critica a este festival es que el volumen es bajo porque los vecinos millonarios que viven en la zona se quejan de ello. Pero después, la verdad que es muy lindo, es como bastante chetito. Todo está muy bien puesto, está auspiciado por grandes marcas, como la mayoría de todos los festivales ahora. Y ahora vamos con este bloquecito entonces de algunos de los artistas que van a estar tocando este año, como por ejemplo Garth Brooks, el cantante country, va a estar Maroon 5, Mumford & Sons, Duran Duran, Pitbull y Luis Capaldi, que tiene 2 fechas. Arrancamos entonces con Maroon 5 haciendo Moves Like Jagger.

0: Haman Dunn pasaba Duran Duran, antes era Mumford and Sons, I Will Wait, y habría el bloquecito de alguno de los artistas que van a estar tocando en el British Summertime Festival este junio y julio. Maroon 5, Moves Like Jagger.
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0: Bueno, recién les hablaba del British Summertime Festival, que es el que ocurre acá en el centro de la ciudad, en Hyde Park. Ahora nos vamos a mover hasta el norte, Manchester y Heaton Park. El 20 y 21 de junio va a estar sucediendo Parklike Festival, que comenzó en el 2010. En el 2013 se mudaron al sitio donde están ahora para poder albergar más personas. La capacidad que tiene son de 82.500 personas entre los dos días. Obviamente, como es un festival en la ciudad, no se acampa, sino que vas durante el día. De hecho, puedes sacar entrada para un solo día. Y en general lo que tiene este festival son artistas de música electrónica, dance, pop, hip hop. Los headliners de este año van a ser Calvin Harris, Skepta, Sarah Larson, Rudimental, entre otros. Y ahora vamos a escuchar algunos headliners históricos de este festival Parklife, que sucede en la ciudad de Manchester. Arrancamos con Nair haciendo She Wants to Move. Después vamos a ir con The Flaming Lips, Do You Realize? Y vamos a cerrar con The Chemical Brothers, The Golden Path.

0: The Chemical Brothers cerraba el bloquecito Park Life Festival con The Golden Path. Antes era The Flaming Lips, Do You Realize? Empezaba Nerd, She Wants to Move.
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0: Y de Manchester vamos a pasar a Glasgow, Escocia. Les voy a estar hablando sobre el Transmit Festival, que va a estar sucediendo desde el 19 al 21 de junio. Tiene una capacidad para 120.000 personas en los tres días del festival, obviamente. Este festival arranca en el 2017, hace poquito, y fue el reemplazo del histórico festival Tea in the Park, que fue el más importante de Escocia desde el 94 hasta el 2016. Ahí es cuando se cancela. Ya que ese último año hubo un gran caos de logística con enormes embotellamientos de tránsito, constantes disturbios, problemas en el camping y además comportamiento antisocial. Pero bueno, lo más grave que pasó ese año y por eso nunca más se hizo ese festival es que hubo 3 muertes relacionadas con drogas y un grave caso de abuso sexual. Así que Tea in the Park Never Again y lo reemplazó Transmit Festival. Glasgow tiene muchas universidades, con lo cual tiene mucha gente joven viviendo ahí. Y este festival tiene como esa marca también, muy divertido. Tuve la suerte de ir un año que tocó Stereophonics, Liam Gallagher, Arctic Monkeys, también por ese escenario. Desde el 2017 pasó Radiohead, Stormzy, The Chemical Brothers, Pulp, and Fender Strokes, The 1975, etc. Vamos a escuchar a alguno de los artistas que van a estar este año. Los headliners son Richard Ashcroft, Kesevian y Luis Capaldi. Y empezamos el bloquecito de Transmit Festival con Nile Rodgers. We'll be right back.

0: Lo que se va es Kasabian Fire en vivo desde Transmit en el 2023. Este año también van a ser headliners de este festi. Antes era Richard Ashcroft, Music is Power, y empezamos con Nile Rodgers y Cedric Gervais con We Are Family.
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0: Voy a hablaros ahora de Kendall Calling, que es un festival que se hace en el Lake District, que está al noroeste de Inglaterra. Son 4 días, el último fin de julio. Se hace desde el 2006 y es un festival con un perfil indie, relajado. Creció, ¿no?, porque empezó siendo un evento de 2 días con capacidad para 900 personas solamente en el 2006, hasta convertirse en un festival de música de 4 días para 40.000 personas, lo que es ahora en la actualidad. El festival cuenta con 9 escenarios y tuvo presentaciones de artistas destacados como Blondie, The Prodigy, Dizzy Rascal, James, Calvin Harris, Fatboy Slim. Y en el 2010 ganó el premio al mejor festival pequeño del Reino Unido en los UK Festival Awards, elegido por el público. Es un festival chiquito, pero potente. Este año, algunas de las bandas que se van a estar presentando son Biffy Clyro, Scissor Sisters, Two Door Cinema Club, Wolf Alice, The Cooks, Primal Scream, The Vaccines and The Libertines. Así que vamos a escuchar alguna de estas bandas que van a estar pasando por el Kendall Calling en julio. Arrancamos con Scissor Sisters, I Don't Feel Like Dancing.

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8: Arrancamos el último bloque, la última hora de Made in England, y a esta hora vamos a escuchar lo nuevo de Paul McCartney, vamos a tener a Dua Lipa y un recuerdo de George Michael. Pero antes de eso, vamos con el último bloque del especial del UK Summer Music Festivals, el festival con el setting más hermoso de todos.
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8: Latitude Festival este año cumple 20 años. Es un festival que combina música, comedia, teatro, poesía, danza, literatura, well-being, gastronomía y un enorme programa para chicos de todas las edades. Bastante family friendly. Yo estuve hace varios años allí. En la primera edición, en el 2006, contó con shows principales de Snow Patrol, Anthony and the Johnsons y Mogwai. Y además hizo un set de media hora. Un artista que parece entonces era un nuevo talento, Paolo Nutini. Y desde el comienzo, Latitude se diferenció de otros festivales por incluir artistas prestigiosos, pero fuera del mainstream, ¿no? Además de una amplia propuesta de las otras artes que recién le mencionaba. Algunos de los headliners que pasaron por el festival son Nick Cave, Grace Jones, Florence and the Machine, The National y muchísimos más, y además de una enorme variedad de músicos de distintos géneros y generaciones. Porque el festival también se destaca por apoyar a artistas emergentes. De hecho, por allí pasaron músicos en sus primeros años que después se lanzaron a la fama mundial, como Foals, Sam Fender, Ed Sheeran, Sam Vincent, Fontaine D.C., Luis Capaldi. Y voy a agregar dos más que yo vi en el 2015 y que me encantaron, y después de ahí despegaron muchísimo. Uno es Leon Bridges y Ezra Foreman. A ambos los vi en el escenario que tienen ahí en el medio del bosque.

Que es preciosísimo. El setting del festi es espectacular. El punto central del predio es el lago, que es el Latitude Lake, y es uno de los lugares más bellos del sitio, que además lo usan para actividades como shows de nado sincronizado, desfiles de moda, y los asistentes también pueden disfrutar de baños guiados en el lago, si tenés ganas, o del paddleboard, o algunos pequeños paseos en embarcaciones tipo las góndolas de Venecia, ponele. Así que este festival está en un lugar realmente hermosísimo. Vamos a escuchar algunas de las bandas que pasaron por allí en estos 20 años que celebran este año. Arrancamos con The Black Keys, Howling for You.

0: Lana Del Rey, Summertime Sadness, antes era Leon Bridges, River, y empezaba el bloquecito del Latitude Festival, que este año cumple 20 años, The Black Keys, Howling For You. Y así terminábamos el especial de los UK Summer Festivals de este año.
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0: Hace poquito, Billy Corgan anunció una serie de shows acá en el Reino Unido y en Europa que se llama A Night of Melancholy and Infinite Sadness, que es una celebración del disco, obviamente, el clásico de Smashing Pumpkins del 95. Y en estos conciertos, el líder de la banda se une a una orquesta de 60 músicos para presentar una reinterpretación de ópera de Melancholy and the Infinite Sadness, transformándolo en lo que llama Billy Corgan una experiencia completamente nueva, tanto sonora como visual. La propuesta debutó en Chicago con 7 funciones y ahora Billy Corgan confirmó que llevará el espectáculo acá a Europa con 2 shows acá en el Royal Festival Hall de Londres y además fechas en Bélgica, París y Madrid más tarde este año. Bajo el nombre A Night of Melancholy and Infinite Sadness featuring Billy Corgan, la música fue compuesta obviamente por él junto al director nominado al Grammy, James Lowey. Y según el comunicado oficial, el objetivo es reinterpretar y rendir homenaje al álbum icónico. Yo diría que es una especie de mix entre el álbum original y el sonido tradicional de una ópera. Digo yo, no lo vi todavía, pero me imagino con todo esto que decimos. Bueno, escuchamos entonces a The Smashing Pumpkins haciendo uno de los temazos de ese disco. Esto es Tonight, Tonight.

0: Sebastian Smith junto a Alicia Keys haciendo I'm Not The Only One. Antes era Olivia Dean con Dive.
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0: El álbum de Paul McCartney ya salió el viernes. Se llama The Boys from Dungeon Lane, así que hay que escucharlo, porque es Paul. Es Paul y un día lo vamos a extrañar. No me van a hablar de eso porque lloro. Escuchamos ahora el primer corte de este álbum, Paul McCartney, Days We Left Behind.

0: Pasaba lo nuevo de Block Party, Coming on Strong. Ellos van a tener álbum nuevo en un par de meses. Antes era Dua Lipa con These Walls.
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0: El puesto número uno de los UK charts de esta semana, pero del 96, fue para George Michael con su álbum Older, su tercer álbum solista, y el primero de estudio desde Listen Without Prejudice Volume 1 de 1990. Esa pausa de 5 años y medio se debió a la batalla legal que el músico atravesó con su ex compañía discográfica Sony Music. George Michael le dedicó 2 años a grabar Older, un disco que exploró como nuevos territorios musicales, ¿no? Con un enfoque un poquito más serio, quizás, o más maduro en comparación a sus trabajos anteriores. Al momento de su lanzamiento, este álbum Older fue un enorme éxito en todo el mundo, especialmente en Europa, y acá en el UK se destacó porque fue récord, porque tuvo 6 singles en el top 3 en un periodo de 2 años. Incluso la cantidad de ventas que tuvo este disco hizo que haya una reedición titulada Older and Upper 18 meses después de su lanzamiento oficial de este álbum.

0: Sky Newman hacía Family Matters, a eso se le pegó The Strokes con Going Shopping, de el próximo disco a salir el 26 de junio, que se va a llamar Reality Awaits. Y si bien no son ingleses, acá son mega super amados, estamos todos esperando este disco. Muy lindo los temas que conocemos hasta ahora. Y además anunciaron gira, ¿no? Van a estar de junio a septiembre en Estados Unidos, acá al UK, vienen en octubre, también van a estar por Alemania, Francia, Italia, Irlanda, España, y a fines de noviembre en Latinoamérica, Perú, México, Chile, Argentina, Colombia y Brasil, así que con muchísimas ganas de ver a The Strokes.
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0: Esta canción cumplió 30 años. Esto es Oasis, Champagne Supernova.

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1: Llegamos al final del Made in England el día de hoy. Vamos a escuchar a Jamiroquai, que anunció gira por Sudamérica. Ellos están en Europa. En el verano van a estar girando por acá, después van a ir a Japón. Y más luego en septiembre van a estar por Brasil, Chile, Argentina, Colombia y México. Qué buena noticia, qué lindo que es ver Jamiroquai en vivo. Espero les haya gustado este especial del día de hoy que hice con respecto a todo lo que va a estar sucediendo en los festivales de música del verano acá en el Reino Unido. Haciendo este programa desde Argentina está el equipo Fede Siganda, Santi Patiño, Fede Vila, Kiru Quiroga. Mi nombre es Luciana Cacciatore. Los espero el próximo domingo, por supuesto, a partir de las 10 de la mañana, en vivo desde Londres. Y hace un tiempito que me gusta cerrar con este mensajito de Galar. Stay young and invincible. Así que ustedes se me mantienen jóvenes de espíritu e invencibles. Hasta el domingo que viene. Nos vamos con Jamiroquai, Space Cowboy.

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2: Charlie XCX volvió a sacudir la industria musical con el lanzamiento de Rock Music, un nuevo simple que expande su universo sonoro. La popstar británica parece apostar a una nueva etapa, porque en su letra entona: creo que la pista de baile está muerta, así que ahora hacemos música rock.

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8: Una de la tarde, 5 minutos en Buenos Aires, 17 grados, 7 décimas.
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8: Hasta las 19, ¿cómo andamos del otro lado, amigos? Si hay noni, que no se note, ¿eh? Que la cámara delata. las ojeras del fin de semana que tanto nos gusta estar acá, porque, a ver, la música que tenemos la sube. Y hay que subirla un domingo, después de quizás haber ido a dar una vuelta, haber salido al teatro, a comer algo. ¿Y por qué no? Vamos a subirla con música, como corresponde. Porque aparte tenemos ayuda, tenemos compañía, la tenemos a Male Venegas en los controles, que siempre nos da una mano con estas cosas hermosas que tenemos para mostrar. También tenemos musicalizando a Kiru Quiroga.

0: coordina Alberto Basigalupu, yo soy Tommy Sebral. Nosotros arrancamos Berlín Weekend de domingo de esta manera. Mirá qué primera hora, ¿eh? Amy Winehouse, Justin Bieber, Bella Kay, Britney Spears, Indios, Coldplay, Madonna y Sabrina. Oh, es mucho para arrancar, ¿eh? Así que dale, vamos a darle.
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0: Y cuando pasan 6 minutos de la 1 de la tarde, arrancamos con Sarah Larson haciendo Midnight Sun en Berlín 107.7.

Sheeran haciendo Así Sam en Berlín 107.7 a la 1 de la tarde, 16 minutos, donde nos encontramos con 17 grados 3 de temperatura en Buenos Aires. No se entiende, amigos, cómo hay que salir a la calle, Hoy uno vino con bufanda, con campera abrigada, hay que sacarse todo. Viejo, está muy pesado.

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107.7, donde además de escucharnos también nos podés ver en twitch.tv/berlin107.7 y también seguirnos en Instagram y TikTok, que subimos cosas espectaculares, @berlin107.7. Sigue Years and Years haciendo 100 Pure Love.

haciendo I Love It, I Love It, I Love It. A la 1:36 PM. Nosotros seguimos en vivo hasta las 7:00 PM. Ahora de la mano de Jason Derulo haciendo Want to Want Me en Berlín 107.7.

0: Tracy Abrams haciendo That's So True en Berlín 107.7 a la 1 de la tarde, 45 minutos. Y adivina qué, hay data para vos. Atención a esta movida en San Francisco. Armaron un sistema de inteligencia artificial para que los buques dejen de llevarse puestas a las ballenas. Toma pavo. Usan cámaras térmicas que detectan a los animales hasta en el medio de la niebla y le avisan al toque a los capitanes para que peguen el volantazo. Es una genialidad tecnológica que no solamente salva vidas en una zona minada de tráfico, sino que ayuda a estudiar a fondo sus rutas marítimas.
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0: Clásico de clásicos. Sonando en Berlín 107.7 a la 1 de la tarde, 46 minutos. Esto es Coldplay, siendo Viva la Vida.

Sync y su clásico It's Gonna Be Me en Berlín 107.7 a la 1:56. Y cómo no bailarlo, ¿eh? ¿Y quién sigue? Mirá cómo te cambió el mood. Chapel Roan haciendo Pink Pony Club.

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3: 2:02 y en Buenos Aires, 17 grados 3 décimas. Abrimos nueva hora en Berlín Weekend con Summer, Post Malone, Harry Styles, Ariana Grande, Pink y mucho más. Y subimos y bajamos con el mood. Ya vas a ver, ya vas a ver.
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Mi amigo Invencible junto a Juliana Gatas haciendo Beso Relámpago en Berlín, 107.7 a las 2 de la tarde, 22 minutos. 17 grados, 7 décimas la temperatura en Buenos Aires, la humedad 62%, pero parece más, ¿eh? Mañana lunes, mínima 10, máxima 15 grados, siguen las nubes. No vamos a ver el sol por mucho tiempo, me animaría a decir, ¿eh? Así que acostumbrarse al clima londinense. Sigue Pink, Get the Party Started en Berlín, 107.7.

0: Robin Thicke haciendo Blurred Lines en Berlín 107.7 y es momento de salir a la calle a ver cómo están las cosas.
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0: En la autopista Buenos Aires-La Plata continúa la reducción de calzada por obras del nuevo cuarto carril sentido a La Plata. Atención porque esto es desde el kilómetro 11.9 hasta el 13.5 en la zona de Sarandí y en el kilómetro 18.5 hasta el 21 en la zona de Quilmes. Por otro lado, recordamos que ya se liberó al tránsito el kilómetro 39 sentido a la ciudad de Buenos Aires.

0: Luego de un incidente vial. Avenida Gaona y Chivilcoy también presenta corte parcial por siniestro. Y recordar que las inmediaciones del Estadio de Atlanta siguen cerradas al tránsito por evento deportivo. En cuanto a los servicios, trenes, subtes y el premetro funcionan con cronograma de fin de semana.
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Doja Cat haciendo Jealous Type en Berlín 107.7 a las 2 de la tarde, 39 minutos. Seguimos adelante nosotros con Ellie Goulding haciendo Love Me Like You Do en Berlín 107.7.

Sarah Swims haciendo Mr. Know It All. A las 2 de la tarde, 50 minutos. Y ahora nos vamos con un artista más del rock. Oh, rock pero tranqui en este caso, pero lo queremos, lo amamos. Que vuelva, que yo no pude ir, chicos. Lenny Kravitz haciendo Believe en Berlín 107.7.

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2: Gracie Abrams presentó su muy anticipado nuevo single Hit the Wall. El tema marca el inicio de una nueva etapa y es el primer adelanto de su próximo álbum de estudio, Daughter from Hell, que llegará el 17 de julio de 2026.

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5: 3 en punto de la tarde, en Buenos Aires, 17 grados 3. Nueva hora de Berlín Weekend. Como siempre, de la mano de BTS, Joe, Pink Panthers, Imagine Dragons. Me miran por acá Alex Warren, Maroon 5 y mucho más. Quédate que seguimos adelante.
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5: Ya un clásico de clásicos de la casa, ¿eh? No pasa nada más que un minuto de las 3. Nosotros avanzamos con Lily Allen haciendo Smile en Berlín 107.7.

Es haciendo swim en Berlín 107.7 a las 3 de la tarde, 9 minutos, 17 grados 3. La temperatura en la ciudad. La humedad se mantiene dentro de todo controlable, ¿eh? 62%, máxima de 18 para hoy y mañana lunes. Mínima 10, máxima 15 grados con un poco de neblina y también mucha nube, pero bueno, poca lluvia. One Republic versus Alesso, If I Lose Myself, lo que sigue en Berlín 107.7.

Adventurous junto a Aaron Larson haciendo Stateside en Berlín 107.7, donde además de escucharnos nos podés mirar en twitch.tv/berlin107.7 y también seguirnos en Instagram y en TikTok @berlin107.7. Escribinos, que te escuchamos y te leemos, 11 30 04 107 7. Nosotros seguimos adelante con Seal haciendo Crazy, ya sabes a dónde, claro.

Groove Armada haciendo My Friend en Berlín 107.7 a las 3 de la tarde, 30 minutos, momento de hacerse un mate, momento de hacerse un café. Si es que todavía no almorzaste, porque nosotros la subimos con Alex Warren haciendo Fever Dream en Berlín 107.7.

0: Selena Gómez, Marshmello haciendo Wolves en Berlín 107.7 a las 3 de la tarde, 40 minutos, y nosotros con Data para Vos. Europa metió un récord ambiental tremendo porque volaron más de 600 represas y diques abandonados en 21 países para que el agua vuelva a correr libre. Con Suecia, Finlandia y España a la cabeza, la movida logró reconectar casi 4.000 kilómetros de ríos. Es un respiro clave para que los peces puedan circular con normalidad, la naturaleza se regenere y le den pelea real al cambio climático.
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0: Vamos para arriba, ¿eh? Maroon 5 con Lil Wayne haciendo Love Is Like en Berlín 107.7.

A Olivia Dean haciendo So Easy to Fall in Love. En Berlín 107.7 a las 3 de la tarde, 50 minutos, 10 minutitos para las 4. Y nosotros seguimos con Sabrina Carpenter haciendo Beauty Woman en Berlín 107.7.

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5: 4:03 PM en Buenos Aires, 18 grados. Tenemos cosas muy lindas por delante, amigos, porque todavía no hablamos de agenda, no hablamos de cosas para hacer en la ciudad de Buenos Aires hoy, también en la semana, ¿eh? Porque no solamente se tiene que salir el fin de che. Si tenemos un ratito para tomar un café, para dar una vuelta, lunes, martes, miércoles, jueves, viernes, lo haremos. Y por eso vamos a tener data para vos, aparte de la música de siempre que en esta hora arranca de esta manera. Oasis, Lewis Capaldi, Silvestre y La Naranja, Shawn Mendes, Jamiroquai, Justin Bieber. Y seguimos. Hay mucho, mucho más.
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5: Cuando pasan 3 minutos de las 4 de la tarde, suena Miley Cyrus junto a Lindsey Buckingham haciendo Secrets en Berlín 107.7.

0: Shawn Mendes haciendo Treat You Better en Berlín 107.7 a las 4 de la tarde, 36 minutos. ¿Hay ganas de hacer cosas? Sí, ¿cómo que no?
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0: Hay ganas de hacer cosas. Y por supuesto que agenda tenemos para vos. Porque, por ejemplo, están los barrios a la carta en Chacarita. Más de 20 puestos para disfrutar, ¿eh? Esto es sábados y domingos, no solamente hoy, de 10 a 19 en Parque Los Andes, Avenida Corrientes y Avenida Jorge Newbery. También la Minecraft Experience, que es todos los días de 6 y media a 11 de la noche en Ciudad Universitaria. Y también te podés encontrar con los domingos de Opereta Demencia. Esto es a las 5 de la tarde, ¿eh? En un rato nada más, en Teatro Colón, Cerrito 618 en San Nicolás.
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0: Muevo, bailo. No puedo creer que eso, ¿no? 18 grados en Buenos Aires. Para mañana lunes, mínima 10, máxima 15. Y algunas nubes. Lo que sigue. Sunburn. Suelta.

0: Justin Bieber haciendo Yukon en Berlín 107.7. Salimos a la calle, ¿te parece? A ver cómo está todo.
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0: En Avenida Belezar, Fiel 289, hubo un incidente vial, colisión vehicular, con lo cual está muy complicado para circular por ahí, evitar la zona. También recordar, las inmediaciones del estadio de Belezar, Fiel están cerradas al tránsito por recital. Ya está liberado, sin embargo, las inmediaciones del estadio de Atlanta, que estaban cerradas por evento deportivo. La autopista Buenos Aires-La Plata, con tránsito sin demoras en ambos sentidos de circulación, y también ya se liberó Avenida Gaona y Chivilcoy después de un corte parcial. Trenes, subtes y el premetro, todos a horario.
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0: Corinne Bailey Ray, lo que sigue haciendo...

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0: Desde Villa María, Córdoba, Rayos Láser combina indie pop con un sonido fresco y melancólico. Su debut homónimo en 2012 los puso en el mapa.
3: Con El Reflejo, 2014, y El Sonido de la Noche, 2019,
0: sumaron sintetizadores y melodías más elaboradas.
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3: con colaboraciones de Banda Los Chinos y Conociendo Rusia.
0: Han sido nominados a los premios Gardel
3: y participaron en festivales como Cosquín Rock y Lollapalooza.

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6: 5 de la tarde, 2 minutos y en Buenos Aires, 17 grados, 2 décimas. Celebra mal en los controles porque llega Taylor Swift, llega Coldplay, llega Rick Astley, llega Ray, ahí celebro yo, ¿eh? Llega Miles Smith y mucho más. Hasta las 7 de la tarde, seguimos en vivo.
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6: Y esto abre con David Guetta y Kelly Rowland y este clásico When Love Takes Over en Berlín 107.7.

5 de la tarde, 12 minutos. Taylor Swift haciendo The Fate of Ophelia. 17 grados 2 la temperatura en Buenos Aires. Y así va a seguir, ¿eh? Mañana lunes, mínima 10, máxima 15 grados. Un poco de neblina que viene así estos días. Y el martes, muchas nubes, máxima 15, pero no llega a venir la lluvia. Swedish House Mafia y John Martin haciendo Don't You Worry Child en Berlín 107.7.

que suena en Berlín 107.7 Coldplay haciendo Clocks a las 5 de la tarde, 24 minutos. Y oh, se cambió el mood, ¿eh? Se cambió el mood. Me pongo de pie. Porque estamos hablando de Rick Astley. No sé si te acordás. Rick Astley es el mismo que había hecho ese tema meme, Never Gonna Give You Up. Y de alguna manera terminó.

I can't help falling in love with you, lo que suena por UB40 en Berlín 107.7. Y nosotros seguimos adelante. A las 5 de la tarde, 33 minutos, llega ella, la que tanto esperamos. Por lo menos nosotros, o por lo menos yo. Vamos a ser honestos. Ray. Where is my husband? En Berlín. 107.7.

Eso, So Glow, haciendo Heroes, We Could Be en Berlín 107.7. Creo que sigue adelante Miles Smith haciendo Nice to Meet You a las 5 de la tarde, 45 minutos.

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Benson Boone, lo que suena haciendo Mystical Magical en Berlín 107.7. Y lo que sigue, Ed Sheeran haciendo Eyes Closed. 6 minutos nada más para las 6 de la tarde.

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2: Arthur Hill lanzó su nuevo sencillo Working On It, su primera canción nueva de 2026. El tema marca una dirección más reflexiva para el artista de indie pop, centrándose en el crecimiento personal y en superar una ruptura. Hill comentó que la canción trata sobre trabajar en uno mismo para superar una relación.

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7: 6 en punto de la tarde. En la ciudad de Buenos Aires, 16 grados 4 décimas. Última hora de Berlín Weekend con Chappell Roan, Harry Styles, Bruno Mars, Black Eyed Peas, Robbie Williams. Y todavía queda data para darte, ¿eh?
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7: Esta última hora abre con Sarah Larson haciendo Midnight Sun. Que hasta las 7 estamos en vivo. ¿A dónde? En Berlín 107.7.

Chapel Roan en sonido internacional de Good Luck Bay, en Berlín 107.7 a las 6 de la tarde, 12 minutos. 15 grados 4, la temperatura ahora en la ciudad, el cielo sigue mayormente nublado, no hay lluvias a la vista, ¿eh? La humedad está subiendo, 70%, y mañana lunes, mínima 9, máxima 16, con bastante niebla, por la mañana sobre todo, pero la lluvia, por lo menos por ahora, parece no asomar, ¿eh? Lo que sigue en Berlín 107.7, Ariana Grande haciendo Into You.

0: Harry Styles haciendo As It Was en Berlín, 107.7 a las 6 de la tarde, 32 minutos, 22 minutos mejor dicho. Vamos a la calle a ver qué pasa.
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0: Colectora General Paz y Avenida Mosconi tiene corte total por operativo de bomberos también. Ya está liberado al tránsito Avenida Córdoba y Ayacucho después de un corte parcial por operativo de bomberos y el tránsito ya está libre en la zona. También recordamos, ya está liberado Avenida Gaona y Chivilcoy luego de un corte por siniestro vial en la zona. Y en cuanto a los servicios, trenes, subtes y el premetro, todos funcionando a horario.
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0: Robbie Williams haciendo Candy en Berlín 107.7.

Take That haciendo You're a Superstar en Berlín 107.7 a las 6 de la tarde, 33 minutos. Y nosotros seguimos adelante en vivo hasta las 7, ya casi, amigos. Sigue Lost Frequencies haciendo What is Love en Berlín 107.7.

Tate McRae haciendo Tit for Tat en Berlín 107.7. ¿Te suena esto? ¿No te suena? ¿Es algo que escuchaste? ¿No escuchaste? Mira, si no lo hiciste, vas a tener la oportunidad de verlos en vivo, ¿eh? Porque anunciaron hace muy poco que van a venir a Argentina el año que viene, igual en abril. Chicos, ¿por qué avisan con tanto tiempo? Pero bueno, lo que importa es que Jungle se va a estar presentando en Argentina en abril del año que viene. Y yo la verdad que te lo recomiendo, ¿eh? Jungle haciendo Busy Earning en Berlín 107.7.

Dido haciendo Sand in My Shoes en Berlín 107.7 cuando nos separan 8 minutos de las 7 de la tarde. ¿Qué significa? Que nos vamos. Que nos vamos. Qué linda cortina esta. ¿Había sonado ya? No sabemos. Está muy buena. La queremos. La queremos para siempre, ¿eh? ¿Cómo la pasaron, amigos? Nosotros, hermoso, porque tuvimos música que no suele salir los findes. Nosotros, agradecidos de estar acá. Siempre tenerlos del otro lado es una compañía hermosa, recibiendo muy lindos mensajes que, dicho sea de paso, por si no llegaste a notar, por si estás colgado o colgada, 11-30-04-1077. Nosotros igual nos despedimos, pero no te vayas porque no termina la programación de Berlín, ¿eh? Acá llega Cori González Tejedor con Berlín Rocks. No te vayas que esto sigue. Nosotros nos reencontramos el fin de que viene. Y mirá qué apropiado. ¿Con qué cerramos el Berlín Weekend? Con The Weekend, haciendo In Your Eyes en Berlín 107.7. Nos despedimos hasta el sábado que viene.

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0: Maroon 5 lanzó Heroin, una canción que forma parte del disco Love Is Like, con el que la banda estadounidense está recorriendo el mundo. La letra hace referencia al duelo de un hombre por la ausencia de una mujer que podría ser la heroína, capaz de salvarlo del vacío y la soledad.

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2: Señoras, señores, llegó el domingo, 19 horas. ¿Están todos en paz, en casa, tranquilos, a punto de empezar a preparar la cena? Ok, subí el volumen porque empezó el Berlín Rocks. Y estamos todos. Jackie Fleita, Fede Siganda, Santi Patiño, Kiru Quiroga, mi nombre es Corina González Tejedor. Y hasta las 9 de la noche, esto es el Berlín Rocks. Prepárense, porque en esta hora van a estar escuchando R.E.M., Sublime, The Last Dinner Party y mucho más.
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2: Hace 35. Arrancamos con esta sección. Bueno, el primer año de los 90 inexplicablemente dejó en el mundo un montón de inspiración a través de una serie de álbums donde tienen un lugar especial Nevermind, el álbum negro de Metallica, Uptown Baby de U2, Screamadelica de Primal Scream y en el espacio de los Red Hot Chili Peppers, Blood Sugar Sex Magik. Una combinación increíble de crudeza, cadencia, rock, literalmente alternativa con la que te vamos a convivir. Breaking the Girl. Y Kurt Cobain decía, ellos son quienes más admiro por todo lo que lograron sin perder identidad. Y la verdad es que es absolutamente cierto. Y se refiere a R.E.M. Y claro, en el mismísimo 1991, cuando cambiaron su vida artística y sacaron Out of Time y revelaron Losing My Religion. El arranque con dos historias que ya tienen 35 años del Berlín Rocks.

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0: Ahí estaba Queens of Stone Age haciendo Make It With You. Había sonado Breaking the Guard, temazo de los Red Hot Chili Peppers. Y antes, Losing My Religion, se viene. ¿Qué hay de nuevo, viejo?
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0: Solo queríamos lanzar esta para los fanáticos y más apasionados, sin preámbulos, sin campañas de marketing. Esta es mi canción favorita del disco. Fue una canción mágica, escrita en un día. La extraña progresión de acordes definitivamente estuvo inspirada en la composición de mi papá. El Sublime clásico siempre tuvo esa sensación de que nunca sabías a dónde te llevaba la canción. Me guía el trabajo de mi papá a cada paso. Y Can't Miss You es un ejemplo perfecto de eso. La letra es de las que me siento más orgulloso. Espero que la gente encuentre una escapada aquí y en todo el disco Until the Sun Explodes, que sale el 12 de junio. Quien dice todo esto es Jacob Nowell. Jacob es el hijo del recordado vocalista y líder de Sublime, Bradley Nowell, ¿te acordás? Bueno, esta banda californiana que está de vuelta rompiendo el silencio creativo que se extendía desde 1996, cuando su papá en la misma agrupación hacía canciones como Santería, que casualmente empieza este bloque del que hay de nuevo viejo con Sublime.

0: Ahí cerraba lo nuevo de Camionero con Botón de Pánico. Antes había sonado Can't Miss You, según Sublime, el que hay de nuevo viejo con lo nuevo, sí. Y antes lo que todos sabemos, ¿no? Santería.
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0: Noticia. Fueron protagonistas del Démosle una bienvenida no hace tanto y están de gira desde el año pasado presentando su segundo disco. Estoy hablando From the Pyre. Sin embargo, ya se embarcan en telonear a Olivia Rodrigo en los Estados Unidos, por ejemplo, o más tarde a Sunbird. Tienen novedad, la canción se llama Big Dog y un lugar favorito en este show porque son tremendas. Son las inglesas de The Last Dinner Party y aquí un chat clásico del programa, Count the Ways.

0: Los Rolling Stones están a punto de estrenar disco. Pará, todavía falta, es el 10 de julio. Pero sin embargo nosotros tenemos adelanto. Y la canción en cuestión es In the Stars. Antes un clásico, la mejor canción de Foo Fighters, según Bob Dylan. No sé vos qué pensás, pero según Bob Dylan es la mejor Everlong. Y aquí sonaba con la versión acústica. Antes The Last Dinner Party con Count the Ways. Y démosle la bienvenida, pero de acá.
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0: Amigos de la infancia, exitosas carreras como músicos profesionales tocando para otros. En 2014 arrancaron como dúo experimental y lo que hacían era fusionar el rock angelino más la crudeza del rock de acá, imagínate, ¿no? Una locura absoluta. Desde el 2016 están editando discos y esta canción es una de su segundo disco, llamado Anomalía, uno editado en 2019 con tapa de rocambole. Y claro, Gaspar es uno de los reyes magos dentro de los fundamentalistas del aire acondicionado. Que suena haciendo canciones del indio y a veces con el indio, ¿no? Pero aquí démosle la bienvenida a su banda paralela. Hablamos del power trío La Mono con No te duermas.

0: Ahí cerraba Mr. Lenny Kravitz con Are You Gonna Go My Way. Los Strokes pasaban con Last Night y todo empezó con Démosle la bienvenida a la banda de Gaspar Venegas, La Mono y No Te Duermas.
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0: Decime que conoces a... Esta es otra sección que reivindicamos aquí en el Berlín Rocks, porque a esta historia la tenés que conocer. A ver, ¿te suena The War on Drugs? Bueno, The War on Drugs es una banda, proyecto en su momento de Adam Graduciel y Kurt Weill, dos que se conocieron en una fiesta y gracias a su amor por Bob Dylan, ya lo citamos hoy, empezaron a componer canciones. En el año 2008, The War on Drugs lanzó su álbum debut que se llamó One on Wheel Blues, por si lo querés buscar, y después nuestro protagonista, Kurt Weill, abandonó el grupo porque la cosa

Susana no era en banda, sino solista. Hay una progresión de sonido radical desde lo hecho en su habitación hasta lo más reciente, y la calidad de las canciones sigue siendo la misma. Así que, si no lo conoces, tómate esta canción para saber de qué va el trabajo de Kurt Weill.

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1: Versión, y esta versión tiene data, tiene historia. Major Tom, si vos tenés ganas de averiguar la historia de este astronauta, en realidad es una ficción. Y es un personaje ficticio que lo creó David Bowie para su Space Oddity del año 1969, donde narra el despegue hacia el espacio y ese accidente que lo deja a la deriva, perdido en el cosmos. En el año 80, el mismo Bowie lo hizo volver en otro disco, en Scary Monsters, y en esta canción memorable, porque el mayor regresó, pero declarado un drogadicto. Su separación había sido la de un outsider que llevó las cosas demasiado lejos y flotó hacia el olvido. Bowie había visto también en lo personal el borde y eso lo reflejó musicalmente. Pero su historia continuó a lo largo de su carrera artística, que en algún momento prometo repasar, porque no termina aquí. Lo curioso es esta versión de Ashes to Ashes, recreada por Tears for Fears, casi perfecta.

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8: ¿No sabes dónde estás? Bueno, pará, te ubico. Coordenadas, Berlín Rocks. Hasta las 9 de la noche vas a escuchar canciones de rock tamizadas por Berlín. En esta hora, un poco de Pearl Jam, otro poco de Babasónicos, otro poco de Muse y mucho más. Y mira con qué empezamos, con lo que piden los oyentes, claro. Qué tema para el desarme del desayuno, ¿eh? Con el sample del clásico Let Me Be Your Lover de Jimmy Boo Horn, con las voces ampliadas de Now That We Found Love de la banda de reggae Third World, la canción que da título al tercer disco de los ingleses, Stereo M's

Sí, ¿la tenés? Connected arranca esta segunda hora, más un poco de Manchester, de la mano de Happy Mondays y Step On, pegado un clásico irrefutable para disfrutar en este comienzo de hora en Love Spread, según Stone Roses. Enjoy, que están en el Berlin Rocks. Y si quieren votar el tema que quieren escuchar, lo pueden hacer al 11 30 407 7.

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0: Ahí cerraba Love Spreads, Stone Roses y antes Happy Mondays con Step On, antes Stereo MCs con Connected y lo que piden los oyentes. Se viene el en vivo porque esta vez es en vivo.
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0: Celebraban el 25 aniversario de su formación, lo grabaron el 4 de noviembre del 2015 en la Ciudad de México, y ahí son casi locales. Y son 14 reversiones mayormente acústicas, más algunas canciones inéditas. Y esta versión del bolerazo de Jessico, con la parla versión libre del gran Carca y un moñazo de mitad de camino en el disco. Disfruten Ruby, absolutamente en vivo por Babasónicos.

0: Cerraba Olala Golf Rap y antes la visita de esta semana, Wolf Alice, Bloom Baby Bloom. Todo arrancó con esa versión en vivo tremenda de Rubí con la parla de Carca, que le queda preciosa.
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0: ¿Desenchufado? Dale. Se grabó el 16 de marzo del año 1992 y fue parte de la serie del MTV Unplugged. 50 minutos 43 duró todo el MTV Unplugged, y de la versión más cruda de Pearl Jam, cuyo disco debut

que era Ten, tenía algunos meses nada más, o sea, estamos hablando del 91 al 92. También interpretaron a su ídolo Neil Young en Rockin' in a Free World, que no está incluida en el video, y el CD ni el vinilo, editados en el año 2020. La historia de por qué se editó en tantos años después tampoco está tan clara. El orden de las canciones no es el de la versión publicada en el MTV Unplugged original. Está Even Flow y Porch invertidos, y Rockin' in a Free World es la última canción. Esta es la cuarta y bella Black. Sí, Eddie Vedder roto. Con Pearl Jam haciendo el MTV Unplugged.

0: Ahí estaba The Revivalist haciendo Wish I Knew You. Había pasado Stone Temple Pilots con Interstate Love Song y nuestro desenchufado del día de hoy con Pearl Jam y la versión de la vieja canción de Them, Black.
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0: El post pandemia trajo muchas cosas. En realidad, la pandemia trajo una nueva versión de tocar, ¿no? A través de las redes sociales. Aquí sintetizadores, riffs desoladores y también contundentes, creando la atmósfera siniestra. Karen O canta con la voz invitada de Perfume Genius, la segunda vez que Ye Ye Ye incluye un artista invitado. Y ella en esos días decía: veo a las generaciones más jóvenes enfrentándose a esta amenaza que era la pandemia, al borde del abismo, confrontando lo que se avecina con ira y desafío. Es estimulante y hay esperanza. Eso decía sobre la letra que inspiró la canción que vas a escuchar en sus reflexiones sobre la crisis climática, la pandemia del COVID-19, en Spitting on the Edge of the War de 2022. Esto es Ye Ye Ye.

0: Ahí cerraba Jamie Pala con The Less I Know The Better, Electric Feel, Spinning at the Edge of the World, y démosle la bienvenida a dos.
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0: Cuatro amigas de Austin, Texas, abrieron un diccionario alemán y eligieron un nombre mal escrito a propósito, con artículo femenino como una suerte de subversión gramatical. Die Spitz es de premisa profundamente punk y según Bart Sanders, de la revista Stereo Gum, a veces suenan como Megadeth, otras como L7, otras como Soundgarden y otras, los tres al mismo tiempo. La historia de Something to Consume del 2026, editado exactamente este año, empieza en un festival en South by Southwest, un festival de Austin en los Estados Unidos, donde la industria musical se congrega a buscar lo que viene y donde un representante del sello Thurman Records, el sello de Jack White, las vio tocar y una noche en Livingston, que estaba tan enferma que apenas podía cantar, sucedió. Jack White firmó igual, quizás por las canciones como esta, Boyer Did It. Esto es Die Spitz, a quienes les damos la bienvenida, parte 2.

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2: Y una para el camino, porque esto se termina. Fue el segundo single oficial de Two and Lie. Según ellos mismos, cuenta con influencias de la canción I Want to Break Free de Queen y de todo el disco Scary Monsters. Oigan, lo citamos dos veces este disco hoy. And Super Crepes, en general, de David Bowie, que, claro, lo citamos con el cover de Tears for Fears. Bellamy dice que es su canción favorita del disco. La retirada, queridos, la musicaliza Madness de Muse. Y nos vamos hasta la semana que viene, a las 7 de la tarde, como todos los domingos, en el Berlín Rocks. Nos encontramos mañana temprano, y si no, domingos, 19 horas, hasta las 21, el Berlín Rocks.

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